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Aquí estamos en el Ranchenato con Olímpica Estéreo 94.3 a despertar toda la información. Todo se lo tenemos aquí a través de Olímpica Estéreo a despertar. Un abrazo grande para todos nuestros madrugadores. Ya son las 4 de la mañana, 6 minutos. 4 de la mañana, 6 minutos en Olímpica Estéreo. 4 de la mañana, 6 minutos en Olímpica.

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1: Guardas de seguridad, hombre, qué rico estar acompañándolos hasta que terminen el turno. 5 de la mañana, 12 minutos. Estas Olímpicas Estéreo 5-2.

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2: A nuestros guardas de seguridad que los acompañamos con cariño siempre con Olímpica Estéreo 24.3. Ya son las 5 de la mañana, 25 minutos. 5:25.

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2: Ya son las 6:58 minutos en Olímpica. 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

0: Aquí estamos en Rancherato con Olímpica Estéreo 94.3 a las 7 de la mañana, 8 minutos.
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0: ¿Desde dónde reportan ya mismo a través de nuestro WhatsApp Olímpica 320-67-16943? Para nuestros oyentes de esta hora con Olímpica, en la capital musical de Colombia, tremendo sol a esta hora. Esperamos que Diosito nos dé la oportunidad, que nos regale un poquito de lluvia, porfa, papá Dios. Papá Dios, un poquito de lluvia, un poquito de lluvia. A esta hora con Olímpica Estéreo 94.3 a las 7 de la mañana, 8 minutos.
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0: a ver qué pasa a esta hora en información, noticia para nuestro oyente a esta hora con Olímpica Estéreo 94.3 en este ranchenato. Todos los que andan ahí muy conectados siempre con la información, todo lo que ocurre en la ciudad de Ibagué, el departamento del Tolima y a nivel nacional.

0: Lideam, atención, en noticias, los colombianos dice que deberán prepararse para un fin de semana y puente festivo pasados por agua. Eso dice el Instituto de Hidrología, Meteorología y Estudios Ambientales, IDEAM. Advirtió que entre el 15 y el 17 de agosto se presentará un incremento significativo de las lluvias en amplias zonas del territorio nacional debido al tránsito de una onda tropical número 37, fenómeno que favorece precipitaciones de moderada a fuerte intensidad en varias regiones del país. Solo para el Z593. La entidad señaló que las condiciones más complejas se concentrarán en sectores de las regiones Caribe, Andina, Pacífica y Orinoquía, donde se esperan lluvias persistentes, algunas acompañadas de actividad eléctrica. El pronóstico cobra especial relevancia para los departamentos afectados por el reciente terremoto, donde las precipitaciones podrían dificultar las labores de búsqueda, rescate y recuperación que continúan desarrollando. Que dejé allá en Sequito mientras sacan a los heridos, mientras sacan a ver si de pronto hay personas con vida, que nos mande la lluviecita para acá. Creo que en el Valle del Cauca también estaba alborotado el tema de los incendios forestales, estaba bien fuerte. Ya les voy a estar entregando noticias de Jumbo Valle. Según el comunicado especial emitido por el IDEAM, las zonas impactadas por el temblor, especialmente Chocó, Valle del Cauca, Caldas, Risaralda y Quindío, tendrán episodios de lluvia entre moderadas y fuertes durante el sábado y el domingo, situación que obliga a mantener la vigilancia ante posibles crecientes súbitas, deslizamientos de tierra y otras emergencias asociadas a las precipitaciones. El reporte meteorológico indica que los departamentos ubicados en esta parte del país seguirán registrando importantes acumulados de lluvia durante los próximos días. Para este lado necesitamos agüita para apaciguar obviamente el tema de los incendios, pero por otro lado también necesitamos que ya cese un poquito la lluvia para el lado donde están en el trabajo de rescate, ¿sí o no? Ay, bendito sea el Señor. Son las 7 de la mañana, 12 minutos, 12 minutos. Ayer un fuerte sismo sacudió a España. Un fuerte temblor también sorprendió a los habitantes de este país durante la madrugada del sábado 15 de agosto para ellos, obviamente. El mismo registro en la provincia, el sismo se registró en la provincia de Granada. Alcanzó una magnitud de 5.2 y fue percibido en diferentes zonas de Andalucía. La sacudida ocurrió después de la 1 de la madrugada, cuando muchas personas se encontraban durmiendo, y de acuerdo con el reporte del Servicio Geológico de los Estados Unidos, el epicentro estuvo ubicado muy cerca del municipio de Otura y tuvo una magnitud de 5.2. Sin embargo, los primeros datos entregados por el Instituto Geográfico Nacional de España ubicaron el epicentro en el área de Alendín. Y estimaron inicialmente una magnitud cerca a los 5 grados. Aunque el epicentro estuvo en Granada, la fuerza del temblor hizo que fuera percibido en diferentes puntos de Andalucía. Los registros recopilados precisamente por esta entidad señalan que habitantes del municipio de Granada, Málaga, Córdoba y otros más, pues sintieran la sacudida durante la madrugada. Por ahora, la atención se mantiene sobre las posibles consecuencias del sismo y se ha reportado viviendas y vehículos destruidos. Ayer recordemos que también entregamos información sobre un sismo de 7.7, un sismo de 7.7 que se registró en Indonesia. Información a esta hora a través de Olímpica Estéreo 94.3, aquí estamos en este ranchenato. Con la información, lo que pasa a esta hora. Vamos contando a esta hora a través de Olímpica. El tema de los incendios forestales. Pasamos otra vez a esta importante noticia. Yo vengo con los resultados de las loterías para quienes me están preguntando a esta hora. Mientras que en Colombia intentan recuperarse obviamente de esta gran emergencia que está provocando o que ha sido provocada en diferentes ciudades del país por este devastador terremoto de magnitud 7.4 que ha dejado hasta el momento un saldo de más de 285 personas fallecidas y más de 40.000 damnificados. Otra situación que pone en alerta habitantes y autoridades se desarrolla en el territorio nacional. Se trata de la emergencia por los incendios forestales que está obligando a las autoridades a redoblar esfuerzos en múltiples frentes para evitar una catástrofe mayor. Según el reporte oficial más reciente de la Unidad Nacional para la Gestión del Riesgo y Desastre, el Instituto de Hidrología, Meteorología y Estudios Ambientales IDEAM, el panorama es crítico. Las entidades indicaron que hasta el momento se contabilizan 36 incendios. Saludo para el O616. 36 incendios forestales activos en diversas regiones del país, aunque los equipos de socorro lograron liquidar 45 focos. La devastación ya alcanza las 1.195 hectáreas de cobertura vegetal que han sido consumidas. Saludo para el V331. Sido consumidas precisamente por el fuego, una superficie que equivale a 10 veces el tamaño del Parque Simón Bolívar en Bogotá. 10 veces el tamaño del Parque Simón Bolívar en Bogotá. De acuerdo con el IDEAN, más de la mitad de los municipios del país presentan algún nivel de riesgo, motivo por el que las autoridades han declarado la alerta roja en 339, lo que implica una amenaza preocupante y que requiere la movilización inmediata de recursos y personal para proteger la población y los ecosistemas. Una recomendación para nuestros oyentes de Olímpica Estéreo, que con su buen corazón, o todos los habitantes de Ibagué con su buen corazón, se dirigen en este momento para San Luis, para Payandé, para tener en cuenta el Valle de San Juan, el Guamo, Valle de San Juan, Guamo, y también en el sector de Ortega, están presentando dificultades con el tema de los incendios. Lo que ha sido Payandé y San Luis, digamos que ya han recibido una buena cantidad de ayudas. Lo decimos porque ya tuvimos la oportunidad de recoger con nuestros oyentes para enviar un carro con ayudas allí precisamente al sector, y fueron distribuidas para el Valle de San Juan. Vamos a estar muy atentos. Hoy salen también unos veterinarios. Salen veterinarios para el sector y creo que ya van en camino, ¿no? Ya van en camino. Estamos atentos a través de Olímpica Estéreo 24.3. Va un grupo de veterinarios, obviamente, a darle de tratamiento. ¿Qué necesitan? Insumos. Necesitan comida para los animales. El ganado busca pasto, obviamente, para alimentarse y no tiene, porque obviamente fue devastado por los incendios. Se requiere heno, se requiere melaza, sales. Están necesitando con urgencia comida, alimentación para animales grandes. Ya lo que son perritos y gaticos en el sector de Payandé, San Luis, pues la gente ya ha llegado por fortuna con ayudas. Ahora se requiere Valle de San Juan, Ortega y la gente del Guamo, Tolima, que es súper importante en este momento que podamos tenderle la mano a quienes están pasando esta dura situación por los incendios forestales. Son las 7:18 minutos, aquí estamos de Ranchenar.
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0: Saludos desde Zaragoza, España. Un saludo, dice, de parte de Jorge Medina. Jorge, Jorgito, gracias por estar con nosotros a esta hora. Ya vengo con los resultados. Martica ya está lista con los resultados de las loterías desde muy tempranito. Muchas gracias, Martica, a esta hora con nosotros.

0: Bueno, señores y señores, llegaron los resultados de las loterías a esta hora de la Olímpica Estéreo 94.3. Resultados de los sorteos realizados el día de ayer, viernes 14 de agosto del 2026. Y arrancamos con dos chances. Arrancamos con chance la Antioqueñita 1. Antioqueñita 1, 0265. 0265, quinta balota número 3. Chontico Millonario 8249. 8249, Chontico Millonario. El Motilón 1, 8239. Salud para el R756. El Motilón 1, 8239. 8239. El Motilón 2, 1302. 1302 para el Motilón 2. Dorado Mañana, 2595. 2595 para el Dorado Mañana. Con la quinta balota número 2. Dorado Mañana, 2595. Quinta balota número 2. Paisita 1, 3978. 3978 para el Paisita 1. 3978. Quinta balota número 5. Dorado Tarde, 6093. 6093. Quinta balota número 1 para el Dorado Tarde. Cafeterito Noche. Cafeterito Noche, 3087. Quinta balota número 8. 3087. Quinta balota número 8. Cafeterito Noche. Cafeterito Día, 9302. 9302. Quinta balota número 3. Para el Cafeterito Día, 9302. Quinta balota número 3. El Pijao de Oro, 8941. 8941. Quinta balota número 5. Pijao de Oro, 8941. Quinta balota número 5. La Antioqueñita 2, 8032. 8032. Quinta balota número 4 para la Antioqueñita 2. 8032. Quinta balota número 4 para la Antioqueñita 2. La Fantástica 2, 2058. 2058, Fantástica 2. La Fantástica 1, 4888. 4888. La Culona Día, 9105. 9105 para la Culona Día. Paisita 2, 4389. 4389 para el Paisita 2. La Caribeña 2, 8052. 8052. 8052 para la Caribeña 2. El Samán de la Suerte, 7587 7587. La Caribeña 1, 3712 3712 3712. Chontico Noche 51 68 51 68 5168.
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0: La Culona Noche 7604 7604 para la Culona Noche. Sinuano Día 2809, 2809 culo, para el Sinuano Día. Sinuano Noche, 4015. Saludos para el V038, V038. Sinuano Noche, 4015. El PIC 3 Día, 902, 902 para el PIC 3 Día. PIC 4 Día, 5393, 5393. PIC 3 Noche, 255, 255 para el PIC 3 Noche. PIC 4 Noche, 6758, 6758, 6758. Astro Sol, 4641, signo Virgo, 4641, signo Virgo. El Astro Luna, 8893, 8893 para el Astro Luna del signo de Escorpión, 8893, signo Escorpión. Voy con resultados de loterías jugadas en el día de ayer, Lotería de Medellín. Recuerde, doy la serie y para el chance, el último de la serie, la quinta balota para el chance. Medellín, 8929, 8929 de la serie 231, 231, o sea, 8929, 231 para lotería y para el chance 8929 de quinta balota número 1 para Lotería de Medellín. Lotería de Santander, 7890, 7890, 7890, Lotería de Santander de la serie 266, 266. Lotería de Cundinamarca, 1339, 1339 de la serie 208. 1339, serie 208 para la Lotería de Cundinamarca. Lotería de Manizales, 8703, 8703 de la serie 379. 8703 de la serie 379. Lotería del Meta, 5370, 5370, 5370, Lotería del Meta de la serie 016, 5370, Lotería del Meta, serie 016, Lotería del Valle, 8134, 8134, serie 284. Serie 284, Lotería del Valle 8134, serie 284. Son los resultados de las loterías a esta hora en este Ranchenato con Olímpica Estéreo 94.3.
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0: Aquí estamos en el Ranchinato con Olímpica Estéreo 94.3. En este Ranchinato,
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0: Sigo por acá con nuestros oyentes de Olímpica Estéreo, que si alguno por favor no me puede indicar dónde están recibiendo ayudas. Yo le comparto lo que me comparten, ¿sí? Ayudas para el Eje Cafetero y para el Valle del Cauca. Yo le comparto lo que me comparten.
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0: Que yo pueda verificar que eso va o no va, pues me queda como complicado. Yo confío como en los buenos corazones de la gente en estos casos.
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0: En estos casos, sí. Mire, vea, aquí hay una persona que está llenando un camión, dice que estaremos recogiendo las donaciones el día sábado y domingo. Sábado y domingo. Esta persona ha proporcionado su camión para llevar alimentos, agua, ropa, medicamentos, elementos de primera necesidad.

0: Que él publica. Saludo para el Z528. Es el 316-471-4310. Aquí estamos con una campaña para también en medio de todas las ayudas, que no sea pues el porcentaje mayor, pero que sí sea una parte, y es lo que estamos enviando para los niños, ¿no? Estamos enviando también para los más pequeños. Y es que en medio de tanta tragedia, en medio de tantas cosas, nosotros hemos pensado que a estos pequeños, pues, los vimos en los refugios y simplemente pues nos dio nostalgia ver que muy seguramente tuvieron que salir de las casas sin absolutamente nada, que los llevaron, les pusieron una carpa, que les acondicionaron, les han puesto colchonetas. Ellos se ilusionan hasta con eso, con recibir una colchoneta, con recibir un mercado, porque obviamente a veces hay niños que no dimensionan la situación. Eso es lo que creemos nosotros, pero dentro de ellos obviamente hay una angustia, hay cosas que son inexplicables, pero tuvimos en cuenta que todos están recibiendo ayudas necesarias de primera mano, útiles de aseo, que son súper, súper, súper importantes. Pero hay cantidad, han salido camiones, han llegado ayudas del mismo Pereira, del mismo Manizales, del mismo Cali, del mismo diferentes municipios, entre la misma gente que han ayudado, los que han salido del departamento del Tolima, de Cundinamarca, de Antioquia, del Meta han llegado ayudas, de Boyacá, de diferentes departamentos, incluso de Barranquilla también, que salió una caravana de camiones para toda la parte del eje cafetero, toda la parte del Valle del Cauca, del Chocó. Y están saliendo ayudas de primera mano, necesarias. Pero nosotros dijimos, hey, ¿y si nos abren un espacio pequeñito para mandar un juguete? Si nos abren un espacio pequeñito para mandar un juguete para esos niños que están allí en el refugio. Tal vez no sea una necesidad de primera mano para muchos, pero si pensamos como niños, si nos ponemos a mirar o a tener un objetivo como niños, un juguete va a hacer que un niño momentáneamente, mientras su imaginación vuela, olvide todo lo que está pasando en este instante. Mientras todo sigue avanzando, ellos pueden volar su imaginación con un juguete, con un juego. Así que hemos venido recogiendo y aquí ya tenemos pues una parte. Hay gente que nos ha traído desde un juguete, como hay gente que ha traído muchísimos, que ha traído bolsas. Todos son válidos. Pero sí, obviamente, hemos pedido y hemos solicitado que ojalá y sean nuevos. Es la ilusión de llegar allá con un juguete que sea nuevo para un niño que está allí en medio de un refugio. Yo quiero que ustedes en algún momento, en un instante como este, piensen como niños, que piensen como unos niños, como cuando usted era niño, cuando se ilusionaba con un juguete, se ilusionaba con un balón, o la niña que se ilusionaba con una muñeca. Simplemente eso queremos, cambiar esa carita de angustia por una sonrisa, por una ilusión. Estamos en la recolecta y estamos a la espera de que alguno de los camiones que están terminando de arreglar diga: Gabo, aquí tengo un espacio. ¿Cuánto tienes ahí? Tengo el espacio para llevar en este momento a llevar esas ayudas, de llevar esas ayudas para allá. Obviamente con todo lo de primera mano que ya vienen recogiendo en el camión, que no vamos a intervenir porque obviamente vemos que hay gente de buen corazón. Voy para acá con nuestros oyentes de Olímpica Estéreo. Rápido por acá, hola.
1: Hola, Gabito, buenos días. Familia Olímpica, muy buenos días.
0: Un abrazo, amor.
1: Mil bendiciones. Esta mañana mi mensaje es para mis compatriotas, pueblo tolimense, el pueblo colombiano. El agradecimiento infinito primeramente a Dios y a mis compatriotas fuera y dentro de Colombia, los países que están aportando esa ayuda. No esperábamos menos de los tolimenses. La solidaridad ha sido grandísima. Gracias, Gabito, por esa campaña que ustedes están haciendo allí en esa maravillosa empresa de Olímpica. Muchas gracias al pueblo del Tolima, al pueblo colombiano que estamos colocando nuestro granito de arena. Mil bendiciones.
0: un abracito gigante, gracias a ti. Y es que es así, obviamente, es el departamento del Tolima, es la gente de Berracao y echada para adelante. Y muchos se conectarán y dicen, venga, pero entonces, ¿y los incendios también? Sí, mucha gente se está programando. Nosotros ya tuvimos la oportunidad en este momento de mandar un camión, una turbo llena de ayudas de la gente que nos aportó a través de Olímpica Estéreo 94.3, otras cosas que se aportaron también. Y ayudas significativas, por ejemplo, se requerían linternas para los que estaban sofocando las llamas en las noches para poder desplazarse. Se mandaron también tapabocas N95, enviamos cantidades de agua, más o menos como más de 50 pacas de agua. Más de 50 pacas de agua, bolsas con agua también, hidratación. Esto ha sido muy, muy bonito, un trabajo arduo, obviamente, con la gente. Y también agradecerle L499, agradecerle a la gente de la Pesebrera J de allá en Payandé, que nos ayudó a divisar un poquito más, porque ellos se encargaron de recibir allí las ayudas y de distribuirlas, porque sabemos que obviamente San Luis, Payandé, ya tienen pues obviamente una ayuda considerable que creería que ya en este momento podría soportar. Podríamos decir que lo que más se requiere en este momento, que lo están pidiendo urgente, es el tema de comida, alimentación para los animales que están allí en la zona, para los animales allí en la zona. Saludos para el del carrito azul, un abrazo, bendiciones. Alimentación para la zona, melaza, heno, sales, todo lo que tenga que ver con alimentos para ellos. Hoy salieron, voy a preguntar por acá, hoy salieron unos veterinarios, tuvimos la oportunidad de ayudarles con unas batas, guantes, tapabocas, jeringas, gracias a nuestros oyentes de Olímpica Estéreo 94.3. Hoy estamos a la espera, obviamente, de ayudar en este otro pedacito de cuarto para poder seguir recogiendo juguetes. Juguetes nuevos. Usted tiene la oportunidad de pasar por ahí y dice, voy a comprar este juguete que le llegue a uno de esos niños. Bienvenido sea. Ya estamos a la espera. Tenemos un camión que nos había informado. Saludo para el N379, que nos había dicho que tenía por ahí pendiente un espacio para nosotros, pero pues estoy a la espera de confirmarlo, ¿vale? Gracias a nuestro oyente de Olímpica.
1: Muy buenos días, un saludo muy especial para todos ustedes, muy consternada por la situación que estamos pasando. Muy duro, duro, duro, duro. Gabito, quería preguntarle, esta noche quiero ir a Olímpica a acercarme a llevar unas prenditas. ¿Será que puedo ir? ¿A qué horas? Ustedes me pueden indicar, están amables.
0: Hermosa, nosotros... no estamos recibiendo nada de ropa ni nada por el estilo, y les voy a decir por qué. Ya nos pasó con el tema Álamos, recibimos ropa, todo tipo de ayudas, y mucha gente de buen corazón trajo prendas, y otros parece que, perdóname lo que voy a decir, parece como si hubiesen querido deshacerse de ropa vieja que tenían, dañada y vuelta nada, como que no tenemos dónde dejarla y así la trajeron. Entonces, nosotros no estamos manejando el tema de ropa, porque para eso que requiere una persona que clasifique, una persona que esté dispuesta a clasificar, y pues nosotros somos acá bastante, somos poquitos y nos queda complicado. Pero de pronto los camiones, de pronto tengan quien esté clasificando la ropa y la esté recibiendo, si nos pueden reportar, lo pueden hacer a través de nuestro WhatsApp Olímpica 320-6716-94. Ya vengo en minuticos, porque tengo más para ustedes a través de Olímpica Estéreo 94. Tengo hartos audios por ahí pendientes, así que preparados.

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0: día a las 10 de la mañana en punto estaremos iniciando las 20 latinas con Olímpica Estéreo 24.3. Estamos en nuestro ranchinato con nuestro supercomputador, esperando obviamente que nos dé la oportunidad de seguir avanzando, a ver si vamos a poder tener el TikTok Live, porque les quiero mostrar obviamente de las ayudas que se recibieron, de las que se están recibiendo, para que ustedes conozcan un poquito. Entonces vayan buscando TikTok Live, porque porque ya en cualquier momento vamos a estar en vivo ahí. Ya vamos a estar en vivo por ahí.
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0: Los que tengan en este momento disponible, que vayan para Valle de San Juan, que vayan para Ortega o para el Guamo con ayudas, que pues es en este momento donde se requiere, me envían la imagen. Estoy pendiente ahí atrás de Olímpica Estéreo 24.3. Hay gente que me dice: Gabo, yo tengo acá dos jugueticos, pero pues no puedo salir en este momento. Pero pues la verdad, sí nos queda un poquito complicado el tema de pagar un transporte para ir por dos jugueticos. Ya hay diferentes sitios. Me dices: tengo una bolsada completa de juguetes nuevos para donar. Pues ya uno puede hacer el contacto para acá con los conductores, que nos hagan el favor, que nos dice que ya se han ofrecido algunos para ir a recoger. Y dice: yo pongo mi carro, si hay que ir a recoger, yo voy y lo recojo. Pero pues obvio que por uno o dos jugueticos es complicado. Entonces, si pueden, calle 364-C07, ¿vale? Calle 364-C07, calle 364-C07 es la dirección de aquí de Olímpica Estéreo 94.3 en la ciudad de Ibagué.
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0: ¿Qué dice Olímpica? Hola.
2: Gabo, buenos días. Escuchando Olímpica Estéreo, Gabo. Estamos disponibles la familia López allá en el Ambalari, la de 2000, para mañana viajamos nosotros para San Luis, para Payandé, Gualandá, y allá las ayudas que tenemos ya recogidas. Ahí le envía unos videitos, Gabo.
0: Vale, te agradezco. Es que estamos buscando, porque mucha gente ya va para San Luis, para Payandé. De hecho, nos da cosa porque sentimos que va como a colapsar el asunto. Y estamos buscando quien vaya para el Valle de San Juan, Ortega, o para el Guamo. ¿Vale?
1: Adiós, Chabela.
0: A ver qué dice nuestro oyente. No, o sea, si usted va a ofrecerse como conductor para recoger, digamos, donde digan: hey, tengo juguetes para recoger y tal, la cosa. Entonces alguien dice: necesito de pronto quien venga y lo recoja. Usted coloque ahí: numeral mi carro. O sea, el numeral pegadito, numeral mi carro. Eso que va a ayudar, que obviamente que me va a ser más fácil buscar cuando alguien coloca numeral en mi carro, pues ya sé que lo tiene disponible en este momento y que hay a través de WhatsApp. Hola, Olímpica, buenos días.
3: Hola, Gabo, muy buenos días. Gabo, yo escuché ahorita que estaba diciendo que la señora iba a donar los muñequitos o algo así para donarlos, pues, si usted gusta. Yo soy el TGB 121 y consigue la dirección y hoy se lo recoge y se lo lleva a la emisora, si gusta.
0: Va a colocarle acá numeral en mi carro porque es que me queda más fácil buscarlo aquí en medio de todos estos mensajes. ¿Listo? Ahí está, los que tienen ofreciendo carro, numeral mi carro. Hola, Olímpica.
2: Ahí estamos pendientes. De todas formas, mañana nosotros viajamos para allá. Dios me lo bendiga.
0: Vale, un abrazo, bendiciones.
4: Pues, Gabo, sí, qué pena, pero si hay alguien en una moto, un domiciliario que pueda acercarse y recoger los dos jugueticos de la señora, porque de pronto le queda, tiene la voluntad.
0: Sí.
4: Si está acá al pie en el Restrepo, en el Calarcá, por acá cerca, pues se me mande la dirección y yo lo recojo.
0: Ay, el de la señora, qué pecadito, pero es que me dice que tiene dos jugueticos, pero queda bien retirado de acá donde estamos. No quiero decir obviamente dónde es, pero que queda bien retirado de donde estamos. Entonces me queda complicado coordinar ya de pronto un transporte para eso, pero pues igual estamos hasta mañana. Y si tienes la oportunidad de pronto de salir al centro, ahí vamos a estar pendientes. Hola, Olímpica, buenas.
5: Hola, Olímpica, buen día.
0: Hola, buen día.
5: Tengo vehículo disponible para si necesitan llevar elementos, donaciones para Valle San Juan, San Luis. Me pongo a disposición del que necesite. Ahí está mi número, cualquier cosita.
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0: Yo quisiera recibirles acá, sinceramente. O sea, quisiera recibirles acá, pero. Mire, por ejemplo, este mi carro Valle de San Juan, entonces ya me sirve, yo le digo para acá mi carro Valle de San Juan.
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0: Dice, el nombre es el del 312-522-7914. 312-522-7914. De pronto, pues no sé qué carro tenga. Si nos puede reportar para saber que
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0: Que puede llevar. Hola, Olímpica.
7: Hola, señores de Olímpica. Buenos días, bendiciones para todos. Que me digan, que me den el número de un domiciliario o que lo envíen y me den el número de su domiciliario. Yo pago el pedido para los dos jugueticos que tienen para donar y que los lleven a Olímpica, por favor. El que tenga los juguetes, que pida el domicilio y me envíen el número del NECI para pagar el domicilio. Yo pago el domicilio.
0: Tan bella, pero es que son muchas personas y en diferentes lugares de a uno, dos jugueticos, y le damos como el tiempito por lo menos de aquí al lunes. Que no me han confirmado si el camión sale. Es que me decían que tenían recogiendo ayudas para el eje cafetero y para el Valle del Cauca, y los municipios intermedios están recogiendo hasta el domingo, pero no sé si es que hasta el domingo recogen y salen el lunes en la mañana. Entonces estoy pendiente de eso, ¿vale? Dios me le bendiga, gracias. A esta hora nuestros oyentes con Olímpica Estéreo. Venga, desde por la mañana tengo mensajes por acá. Para Leonel Dusecho, un abrazo para ella y para toda su familia, que Dios me la bendiga enormemente, siempre ella ahí en sintonía, Dios la bendiga y la proteja a usted y a toda la familia, bendiciones. A esta hora con Olímpica Estéreo 24.3 en este ranchenato Olímpica.
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0: papá. Oiga, voy a enviar un saludo. Ah, bueno, pero él lo mandó por acá, por este otro lado. Él lo mandamos por acá, por este lado. A esta hora con Olímpica Estéreo 24.3, un saludo especial. Saludo. Ya voy a estar en el TikTok, ya vamos a estar en TikTok. Dice por acá.
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0: Ah, pero es que me lo envié en nota de voz. Vale, no okay. Espérate,
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0: Espérate, es que cuando mandan el saludo por nota de voz, me

0: ¿Qué dice nuestro oyente de Olímpica Serie 94.3? ¿Cómo va? ¡Ay, qué pelota! Después, a ver, ahora sí.
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0: Olímpica Estéreo, buenas.
1: Voy, voy.
0: Después les cuento
1: voy,
0: por qué.
1: Cleopatra, no creo.
0: Sí, y por qué no lo de los. Les pido el favor. Les voy a pedir el favor.
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0: o sea, que sean,
1: abrazo,
0: que sean nuevos. Yo, mire, vea un juguete. A veces me sale entre 30, 20, 10. Ay, incluso puedes conseguir un juguete nuevo, bonito. ¿Vale?
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0: Porque pues la idea es que el niño tenga la ilusión de destaparlo, ¿no? Hola, Olímpica. Saludo.
2: Un saludo muy especial para la prima Rosario Olivera Díaz. Payando Tolima, que hoy está cumpliendo años. Que cumpla muchos años más. Muchas bendiciones. Un fuerte abrazo, prima. De parte de Juan Carlos Morales, el ruso.
0: Vale, ahí está el saludo de cumpleaños a esta hora con Olímpica Estéreo 94.3. A las 8.34, tengo cantidad de mensajes, por Dios, ya. Malo que ser hoy. A esta hora con Olímpica Estéreo 94.3, nuestros oyentes, a esta hora dice, otro día soleadito desde Convenalco, ojo con los incendios. Olímpica, saludito para Angelita Cuellar. Que para de pronto los que están desubicados, que ella está ahí por el lado de la baranda en la Plaza de la Ventana. Un abrazo para Angelita Cuellar.
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0: a esta hora con Olímpica Estéreo 94.3 en este Renchenato. Olímpica, John Freddy.
3: Gabito, como siempre, 24-7 con Olímpica. Se metió aquí en la casita, aquí en Nueva Castilla, aquí a punto de salir. Allá también afectados con ese incendio forestal, menos mal los de la empresa constructora que están aquí a la parte baja de Nueva Castilla colaboraron para la extinción del incendio y es algo que se les agradece, porque si no es porque esa gente reacciona a tiempo, eso hubiera sido peor la situación, Gabito. Al igual el agradecimiento para ellos de parte de toda la comunidad. Y la verdad, Gabito, necesitamos agua. Destape botella de agua, Gabito, porque qué calor.
0: Ya les voy a... Ya voy a hacer comunicación con la persona que les había dicho de lo de la tractomula, que incluso ya está en este momento en la glorieta de Mirolindo, para los que van a enviar ayudas. Eje Cafetero, Valle del Cauca. Y va hasta Buenaventura, obviamente porque en Buenaventura pues la cosa está difícil. Entonces va a estar precisamente esa tractomula que va a estar recibiendo las donaciones, las ayudas. Va a estar ahí en el romboide de Mirolindo. Si nos dejan hacer ahí, bueno, cualquier cosa, si toca ubicarnos, me avisa. Y estoy pendiente para que el espacio que nos dejan, obviamente, para lo de los juguetes, ya tenemos en este momento. Ya voy a confirmar cuándo se van, para que demos ese espacio, obviamente, para los juguetes de los niños, se van a esa tractomula. Alguna empresa que nos ayude a colocar un pendón bien chévere para que la tractomula lleve ahí. Vamos cargados de felicidad y de algo así, vamos cargados de buenos deseos para nuestra gente, algo así bien bonito, de Ibagué para Colombia, para nuestra Colombia, algo así, nos pueda ayudar con eso, imagínense.
1: Ay, qué bonito.
0: Ahí está ahora con Olímpica Estéreo 94.3.

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2: Aquí está la hora en Olímpica, ya son las 8 de la mañana, 51 minutos, 8:51 en Olímpica. 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

0: Estamos de Rancherato en Olímpica Estéreo 24.3, como siempre, con los mejores oyentes del mundo. Gracias por ser parte de esta gran familia olímpica. Todos los que nos van reportando a esta hora, ya les voy pasando su mensaje. Así que tranquilos, ustedes tranquilos. Aquí estamos de Rancherato en Olímpica Estéreo 24.3 para cada uno de ustedes. Gracias por ser parte de esta gran familia olímpica. Todos los que van ahí conectados en este instante, a ver qué nos dicen por acá. En este Rancherato, hoy sábado ya tendremos nuestras 20 latinas. A partir de las 10 de la mañana, ya en 55 minutos estaremos ahí. Bueno, sigue en este instante, ya voy a estar conectando con la gente de la tractomula, ya que está por allí, por el lado de Milo Lindo, y vengo con buena noticia. Saludo para el Z648, Z648, también para el L687 y el O649.
1: Ay, Chabela, Chabela, Chabela.
0: Tengo un saludo de cumpleaños por acá, saludo, hola Olímpica.
2: Señores de Olímpica, buenos días, Dios los bendiga a todos. Un saludo muy especial de cumpleaños para mi hija, Nicole Espinosa, que se encuentra ahí en la urbanización Martinica. Desearle muchas felicidades, que Dios me la bendiga, que Dios la guíe por el camino bajo la dirección de Él. Desearle muchas felicidades en estos 14 años. Y recordarle que la amo mucho de parte de su papá, Luis Espinosa. Gracias, Olímpica.
0: Un abrazo, bendiciones, Olímpica Estéreo, hola.
3: Olímpica Estéreo, buenos días, reportando sintonía desde La Samaria.
0: Sí.
3: Ahí para ofrecer mi servicio con mi vehículo, un vehículo particular pequeño, pero no sé, si de pronto, obviamente, pues ayudas pequeña, ¿no? Porque pues no le cabe mucho.
0: Pero para el Valle de Cauca, para
3: se puede llevar
0: para Valle de San Juan,
3: la gente necesita y de hacer entrega de eso por allá.
0: Sí, señor.
3: Quieren de mi servicio.
0: Sí.
3: Ahí estaré disponible.
0: Suenan las chicharras por allá. Sí.
4: Ay,
0: un abrazo, bendiciones. Muchas gracias por ese ofrecimiento. Y ahí estamos a través de Olímpica Estéreo 24.3. Todo ofrecimiento. Coloqué numeral mi carro. Si me pueden ayudar, me pueden ayudar. Es con eso. Colocando numeral mi carro. Mi carro. ¿Eso qué hace? Que obviamente nos ayuda. Nos ayuda a diferenciar cuáles son los carros que. Sí, eso nos ayuda bastante. Gracias a nuestro oyente Olímpica Estéreo 24.3. A ver qué dicen por ahí a través de este Rancherato con Olímpica Estéreo. Saludos por acá, dice, saludos especiales. Steven, un saludo para Steven. Connie dice por acá, cumpleaños, hoy queremos extender este cumpleaños hasta la ciudad de Bogotá para desearte un feliz y bendecido cumpleaños a Heider Arley, que se encuentra de cumpleaños, mi amigo, mi compañero de trabajo. Gracias por haberte cruzado un día en mi camino. Pudimos compartir cada una de esas carcajadas extensas, horas de trabajo y luego disfrutar de una buena cerveza. Feliz y bendecido cumpleaños, Heider Arley. Le dicen el monito de parte de toda la familia Tamayo Vargas. Que tenga un día maravilloso. Un abrazo gigante. Este computador, sí, man. ¿Cómo es como botarlo? A esta hora con Olímpica Estéreo 24.3. Qué vaina, man.
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0: Pero qué vaina gansola. A esta hora con Olímpica Estéreo 24.3 en este Rancherato Olímpica.
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0: A ver qué dice por acá nuestros oyentes de Rancherato con Olímpica. Sigue más saludos. Después de que se desbloquee nuestro computadorcito, ya estaremos en este momento con más y más saludos. Más conexiones de ustedes a través de nuestro WhatsApp Olímpica 320-6716-943. 320-6716-943. No puede ir a la misma velocidad que va uno, mano, esos computadores, por Dios, antísimo.
4: Chau,
0: frenado. Ya vengo con saludos, conexiones a esta hora con nuestro oyente a través de nuestro WhatsApp.

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0: Aquí estamos en ese rechenato con Olímpica Estéreo 94.3, 9:19 minutos en Olímpica.
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0: Quiero que estén muy atentos porque ya en las 20 latinas vamos a tener también una muy buena noticia para todas las personas que quieren ayudar, que de pronto no se pueden acercar por el tiempo, por porque la distancia pues es bastante larga o lejos y de pronto le queda difícil poder ayudar. Viene una muy buena noticia, vamos a tener obviamente una conexión directo con una buena información. Pendientes, en las 20 latinas les estaremos contando.
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0: Por acá dice, quiero dar una opinión respecto a lo de los incendios por estos días en el Tolima y a nivel nacional. Para mí es lógico que viendo lo que está pasando existan personas o conjuntos que no tomen conciencia. Muchas gracias a esta hora con Olímpica Estéreo 94.3. Nuestros oyentes a esta hora en este ranchenato con Olímpica Estéreo 94.3 nos reportan a esta hora. Saludos de cumpleaños, hola Olímpica.
3: Hola, buenos días, señor Olímpica. Mire, para saludar en Bogotá a las hijas de mi sobrina Isabel, quienes se encuentran en medio de cumpleaños, Emma Sofía y Silvia Isabel, las niñas gemelitas que cumplen hoy tres añitos en Bogotá, las hijas de mi sobrina Isabel, y pues para ellas mil felicidades, esas par de niñas hermosas, feliz cumpleaños de parte de John Freddy el tío, y que Dios me las bendiga, me las proteja y para adelante mis niñas, bendiciones en este su día.
0: A esa hora con Olímpica Estéreo 94.3, nuestros oyentes en ese rancherato con Olímpica. Sí, por acá. Saludos, y por acá, Olímpica, buenos días. Yo sé que el corazón de los colombianos es tan grande que quieren ayudar en todo lo que se pueda, por favor.
2: Muy Cleopatra.
0: Se va a congestionar la vía para el Valle de San Juan y Payandé San Luis, ya que no es doble carril, es uno subiendo y uno bajando. Y se coordinen bien los vehículos que pueden llevar buena cantidad de ayudas, por lo que los pequeños lo que van a hacer es congestionar la vía. Hubo un sector donde se cayeron piedras, no se sabe si es estable. Ahí los están enviando. Y es que lo venimos diciendo, o sea, por ejemplo, hay gente en el Guamo, ¿no? Que está requiriendo ayuda por el sector del Guamo, la gente de Ortega, Tolima, hola Olímpica.
4: Muy buenos días. Nos estamos ofreciendo para llevar con una camioneta mercado, lo que se les ofrezca para San Luis.
0: Ya San Luis.
4: Estamos ubicados aquí en el barrio Confenalco.
0: Vale, ya San Luis ya tiene en este momento pues una buena capacidad de ayuda. Yo sé que hay muy buenos corazones, pero venimos recordándoles el tema de San Luis. Ortega está necesitando en este momento. Valle de San Juan, las veredas de Valle de San Juan están necesitando. Ya lo hemos venido comentando por ahí a través de Olímpica Estéreo durante todos estos días. Hola, buen día, dice por acá para felicitar en su cumpleaños a Nora Constanza Otero Tapiero. Está en el barrio Malabar de parte de la esposa.
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0: Nora Constanza Tapiero Malabar. Que lo grabamos bien. Buen día para felicitar en su cumpleaños a Nora Constanza Otero Tapiero en el barrio Malabar. Mi esposa, despertar contigo cada mañana es la mejor manera de empezar el día. Soy muy afortunado de tenerte a mi lado. Feliz cumpleaños a la mujer de mis sueños, a mi amor, a mi vida entera. Que nunca te falten motivos para sonreír. Dios te bendiga hoy, mañana y siempre de parte de tu esposo John Alexander Triana. Un abrazo, feliz cumpleaños, bendiciones. ¡Prepárate, mi amor! A través de Olímpica Estéreo 24.3.
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0: A ver qué dicen nuestros oyentes con Olímpica, la capital musical de Colombia. Gracias. Hasta técnicos por acá en computación nos salieron. Bendito Dios, gracias a toda la gente que sirve en la ciudad de Ibagué. Hola, cumpleaños, buen día Olímpica, para felicitar a mi sobrina Luisa Fernanda Méndez en España. Que mi Dios me la bendiga, me le dé mucha salud. La Virgen me la proteja siempre. Te quiero mucho de parte de tu tía desde Ibagué. Un abrazo. Feliz cumpleaños. Feliz cumpleaños. mensajes por acá, nuestros oyentes, Olímpica. Hola, buen día, Olímpica.
5: Muy buenos días, familia de Olímpica Estéreo. Para pedirles un favor, a ver si saben si hay vía por la línea hacia Cali.
0: Sí, señor.
5: Hacia la ciudad de Armenia. O sea, necesitamos saber si hay vía por la línea.
0: Si dicen que... Dice que qué, porque sí, señor, nosotros tenemos información. Hay paso restringido en Calle Larga, que obviamente es el tema que está viviendo lo de Cajamarca por el deslizamiento que se presentó ahí de la calzada. Pero hay paso, hay para y siga ahí en ese sector. A esta hora con Olímpica, ¿qué dicen que qué?
5: Están cerrados los túneles.
0: No, ustedes ya, eso fue el día del temblor, eso fue el lunes.
5: Mi nombre es Alirio García, Tierra de Causte, Cundinamarca, reportando sintonía. Gracias.
0: Un abrazo, bendiciones, gracias por estar con la Olímpica Estéreo.
4: Olímpica, muy buenos días. Nos estamos ofreciendo para llevar.
0: Ah, sí, señor, que estaba ofreciendo, pero se lo marcado. Bueno, mi oyente de Olímpica Estéreo 94.3 en este rancherato Olímpica a las 10 de la mañana. Llegan las 20 latinas. A las de 10 de la mañana, ahí estaremos. 20 latinas con Olímpica Estéreo 94.3. ¿Qué me dice por acá? Hola, Olímpica. Señora, levantó el Beto Peña. Vea.
6: Betico, también una cuñita para Estelita Cuella. No estoy acá en el módulo de la Verdura. La señora de Popular Rodillita, aquí en la Plaza de la Ventura, para que me haga el favor y nos colabore. Bueno.
0: Un abrazo, bendiciones.
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0: Hola, buenos días. Según un favor, me pueden saludar a Eliana Gamba. Sí, es Eliana.
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0: Eliana Gamba Mejía, le deseo un feliz cumpleaños, que Dios le bendiga y que le dé salud y vida atentamente a sus padres y sus hermanos. Que la pase hoy en un día maravilloso. A esta hora con Olímpica Estéreo 94.3. En este ranchenato con Olímpica Estéreo 94.3. Clasificado, dice, se necesitan operarios de máquina collarín para t-shirt, barrio Piedra Pintada, parte baja, comunicarse al 321-950-0345, 321-950-0345. Nuestro oyente es a esta hora en este ranchenato con Olímpica. ¿Quién más anda por ahí? ¿Quién más anda por ahí? ¿Qué dice por acá, la Olímpica?
7: También tengo esta insulina.
0: Ah, bueno, que es donación de medicamentos. Me lo envía escrito en un mensaje lo que tienes y a dónde se pueden comunicar contigo, ¿vale? Olímpica Estéreo 94.3, nuestros oyentes en este rancherato. Hola, Olímpica, buenos días, buenos días, buenos días.
8: Buenos días, señores. Olímpica, aquí en el barrio San Tropel, El Salado. Si necesitan pañales para adulto, yo dono dos pacas, pero el problema es que no tengo cómo hacerlas llegar. Si pueden pasar aquí a la casa, yo con mucho gusto dono dos pacas de pañales para adulto mayor.
0: Salud
8: para el 740. Niño especial, para niños especiales. Yo dono dos pacas de... Cada paquete trae 20 pañales. Yo dono dos pacas.
0: ¿Qué talla me dice?
8: El problema es que tengo una niña especial y no puedo salir a dejar, por dejar, para dejarla solita. Entonces... Eso es lo que le digo.
0: Tranquila, mi amor.
8: Señores Olímpica, Dios los bendiga por su buena labor y que el Señor nos colme de bendiciones. Dios los bendiga.
0: Un abrazo, bendiciones. Ahí te dejo ya etiquetita con el tema de donación. ¿Qué más mensajes de nuestros oyentes de Olímpica Estéreo 94.3? Hola, Olímpica, buenos días.
9: Señores Olímpica, muy buenos días. Para reportar sintonía del refugio segunda etapa y para una quejita sobre damnificado Roncesvalles. En Roncesvalles hay un poconón de casas que se cayeron y no se oye comentar las ayudas para Roncesvalles.
0: A nosotros no nos han reportado.
9: ¿Qué pasará? Muchas gracias.
0: Sinceramente no nos han reportado absolutamente nada. No nos han reportado nada ni nos han enviado imágenes diciéndole, mire, esta es la situación en Roncesvalles. No nos han enviado nada, absolutamente nada en este instante. A esta hora con Olímpica Estéreo 24.3, nuestros oyentes de esta hora en el ranch. Lo digo yo, por lo menos de que yo he estado acá, no sé si de pronto en la mañana, en el programa bacano, pues de pronto por ahí sí, pero aquí que he estado, no me han enviado. Olímpica Estéreo, hola.
10: Olímpica, muy buenos días. El Líbano los escucha.
0: Un abrazo para la gente del Líbano. Por acá dice, hola, buen día. Fabito, un bendecido día. Atentamente, Anet Herrera desde la Arboleda Campestre. Un abrazo, Anet. Gracias por estar con Olímpica Estéreo 94.3. En este ranchenato, a esta hora con Olímpica, a todos los que se van conectando en este instante, que se van poniendo en sintonía con Olímpica, desde Zaragoza, España, saludo a todos, que Dios nos los bendiga, un abrazo para la gente en España, la gente que está fuera del país, también disfrutando de este ranchenato con Olímpica, 94.3, pila porque ya vengo con más mensajes y todo, obviamente los saludos de cumpleaños que están por ahí, muy pendientes a través de Olímpica.

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3: Aquí estamos en el Ranchenato con Olímpica Estéreo 94.3. Ranchenato con Olímpica 94.3 en la ciudad de Ibagué. Aquí estamos acompañándolos a ustedes a esta hora en la emisora más escuchada en Ibagué. Hola, buen día. Saludos para enviar. Dice para enviar un saludo de parte, dice, a mi mamá, que es, se llama Joana Patricia Barbero, de parte de su hijo Joan Steven. Un abrazo, bendiciones. A esta hora en el Rancherato con Olímpica Estéreo, por acá me dicen, se da en adopción dos perritos, personas que tengan la capacidad de cuidarlos, comunicarse al 317-558-4450, 317-558-4450, adopción de dos perritos. Bueno, les cuento, la tractomula está ahí en la Glorieta Mirolindo, es una tractomula roja, tiene un container y ahí está obviamente recibiendo las ayudas humanitarias para la gente que va destino a Buenaventura. Directo para Buenaventura con ayudas humanitarias en este momento de parte del gremio de los camioneros. Las personas que deseen donar agua, alimentos para bebé, pañales, pañitos, crema, alimentos no perecederos, elementos de aseo, ropa en buen estado y colchonetas se estarán recibiendo precisamente allí. Se pueden comunicar al 321-360-2481. Está en la Glorieta Mirolindo. 321-360-2481. Tiene incluso hasta una tela grandísima que dice ¿qué? Dice que el gremio de los camioneros. El gremio de los camioneros. A esta hora con Olímpica Estéreo 24.3. Aquí estamos en este Ranchenato Olímpica.
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3: Me regala, por favor, vuelvo y repito el número de los perritos, ¿vale? 317-558-4450. 317-558-4450. A esta hora con Olímpica Estéreo 24.3, nuestro Ranchenato Habla Olímpica.
4: Hola, buenos días. Ese es el contacto de alguien que también se está ofreciendo para llevar ayudas, pero pues no tiene carro para llevar para los lados de Payandé y San Luis, Valle de San Juan. Entonces es el número de contacto de la persona que necesita un carro para movilizar.
3: Bueno, ahí está, que tenga la imagen por acá, a ver qué dice. Muy bien, ya le voy a enviar un contacto de un vehículo que por aquí también ya se ofreció, ¿vale? Vuelvo a ir, paso el de los perritos, porfa, tomen nota que ya lo estoy repitiendo varias veces. 317-558-4450. 317-558-4450. Nuevamente, 317-558-4450. A esta hora con Olímpica Estéreo 24.3, nuestros oyentes a esta hora en el Ranchenato. Tengo por acá la del carro que se ofrece. Sí, eso. Bueno, ahí hay una opción. Hay unas personas que tienen unas ayudas que no tienen en qué enviarlo. Si ese carro que se está ofreciendo lo puede ir a recoger, sería maravilloso para que lo lleven de una vez para Payandé, Doima, San Luis, dice por acá. Ay, Dios mío, a esta hora con Olímpica, saludo para piloto y copiloto, listas para salir a producir, un abrazo, bendiciones a las niñas aquí de Lizardo.
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3: Bueno, ahora sí, ya le tengo por acá la imagen. A ver, para nuestro oyente de Olímpica Estéreo que estaba solicitando, aquí está listo, ahí le enviamos. Ahí vienen los números de contacto. Hagan el puentecillo ahí, a ver cómo se pueden arreglar para enviar. Los pañales en donación de la señora son talla M y L. Talla M y L. Y voy a colocar por acá numeral mi carro de la persona que dijo que se ofrecía. Listo. Acá podemos ayudar a alguien.
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3: digo. Ahí ya le envió el de recoger. Una de las personas que se había ofrecido a esta hora con Olímpica Estéreo 94.3.
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3: Hola, para enviar un saludo para Katherine Mateus, que la amo y le deseo un buen día. Gracias, un abrazo. A esta hora con Olímpica Estéreo 94.3, por acá me dice, hola, buen día, para informarles que Velotas está llevando encomiendas totalmente gratis al eje cafetero. Encomiendas totalmente gratis al eje cafetero. Está enviando la gente de Velotax. Eso también es muy bonito, carajo. La gente es muy linda, ¿cierto? El de colorcito Esperanza, que esto me llena más que el de Chabelo. Muchas gracias a la gente de Velotax. Ahí están dando la mano en estos momentos tan complicados. A esta hora con Olímpica, por acá me envían un mensaje, pues está larguito. Dice, necesitamos ayuda. Pero ya estoy recibiendo en este momento mensajes oficiales. Nosotros no estamos recogiendo dinero y todas las imágenes que tienen Neki o alguna cosa, nosotros no estamos recogiendo ningún dinero, no se está recogiendo plata. Ustedes hacen la compra y hacen pago. O sea, compran y lo hacen el pago, lo traen a donde tienen que ser. Nosotros con Neki o con transferencias, no. No estamos manejando esa parte porque ese tema es un poquito más delicado, ¿no? A esta hora con Olímpica Estéreo 94.3, aquí estamos en este rancherando con Olímpica Estéreo. Hola, Olímpica.
0: Olímpica, buenos días. Olímpica, yo viajo el día de mañana para Valle de San Juan porque estuvimos ayer hasta tarde ayudando. Hoy vamos.
3: Un abrazo, aquí estamos en Olímpica Estéreo 94.3, aquí estamos en este ranchenato, es que no lo escuché bien.
0: Vamos a descansar, mañana viajamos, el que quiera enviar ayudas. Lo que más se necesita son de pronto linternas, cosas así como para ayudar a sofocar el fuego, porque ha llegado harta
3: agua, remesa,
0: pero pues lo que más se necesita son de pronto linternas, dotación para la personal que está ayudando.
3: Ayudando a sofocar.

0: que los den a un buen precio, el batefuego, que es súper importante. Y además de eso, ya en este momento se requiere es para los animales. Para los animales, se requiere comida para animales, heno, melaza, sales, para los animales, concentrado para animales grandes es lo que se requiere. Olímpica, saludo por acá, por este lado, hola, Olímpica Estéreo, buenas.
1: Muy buenos días, señores de Olímpica, bendecido día. De antemano, muchas gracias por la colaboración de tanto tan invitado, Dios mío. Eso es hermoso de parte de ustedes. Y al mismo tiempo, para pedirles un favor de que me complazcan al señor Luis Alfonso Tavares Castiblanco, residente en Bogotá, de parte de su hermana Marinés, que le desea que cumpla muchos más. Que Dios me lo bendiga siempre, hermano. Te quiero con toda mi alma. Aunque la distancia nos separe, tú sabes que vas siempre en mi corazón. Bendecido día y feliz cumpleaños, hermanito. Cuídate, te quiero mucho.
0: Un abrazo.
2: Buenos días, señores de Olímpica. Un abrazo, Dios los bendiga. Señor de Olímpica, se está incendiando Santa Ana. Por Dios, acabé de pasar y escuché, y vi las llamaradas y abrí el TikTok enseguida y vi todo que la gente está pidiendo ayuda, se está incendiando a Santa Ana, no sé desde qué horas.
0: Gracias,
2: o sea, un incendio forestal en Santa Ana, pero pues todas esas viviendas, porque ahí es poco los potreros que hay, Dios mío.
0: Ayer fue bomberos y volvió otra vez, como que se reactivó, me parece, o es impresión que dicen los oyentes de Olímpica Estéreo por ahí, hola Olímpica.
3: Nosotros viajamos hoy tipo 2:30 de la tarde. Para los que quieran enviar ayudas para el Valle de San Juan, Payandé, San Luis, nosotros viajamos y tenemos carrito, pues nosotros podemos enviar las llevar las ayudas, ya que pues nosotros también vamos a llevar ayudas.
0: Debería de coordinarse de verdad para vehículos grandes que vayan al sector, porque se va a congestionar bastante, bastante, bastante con el tema de la solidaridad de los tolimenses, porque la carretera ahí pues obviamente no es que sea muy ancha.
2: No, es impresión, es que se está prendiendo, hay un incendio forestal en Santa Ana, por Dios. Hace 5 minutos, pongámosle 10 minutos porque voy llegando acá a La Gaviota. Hace 5 minutos, 10 minutos, pasé por Santa Ana y vi.
0: Vale, gracias, nuestro oyente Olímpica Estéreo 94.3. La señora no necesita pañales, la señora está donando los pañales. Olímpica Estéreo 94.3, hola Olímpica.
4: Gabito, buenos días. Gabito, ofrezco mi camioneta para llevar ayudas a Payandé, San Luis. Es un Avance N300, camioneta Chevrolet Avance
0: N300. Es que va mi carro, Valle de San Juan.
4: Me cabe siempre harto. Entonces, este es mi número, cualquier cosa me llaman y estoy disponible para llevarlos de pronto mañana domingo.
0: Vale, muchas gracias. Estando nuestro oyente Olímpica Estéreo 94.3. Hay muchos carros, pero lo que están editando no se ha conseguido, porque se necesitan los batefuegos, se necesita heno, se necesita melaza, se necesita sales para los animales grandes, para los pequeños han tenido, ¿listo? Se han tenido para los animales. Para los animales pequeños, pero para los animales grandes se requiere. Es devastador, me comentaba alguien, ver los venaditos incluso muertos, calcinados. Duro. Bueno, y aquí juguetes, estamos haciendo nuestra campaña de juguetes en este instante. Nosotros, Neki, no. Transferencias, no. Saludos de cumpleaños, hola Olímpica.
5: Hola, buen día, bendiciones. Es para pedirles un favor, a ver si me pueden hacer el favor de felicitarme a Robinson Ruiz en este día que está cumpliendo años. Que Dios Todopoderoso lo cuide y lo proteja siempre y lo llene de muchas, muchas bendiciones. Y que cumpla muchos, muchos, muchos años más en el nombre de Jesús. Gracias.
0: Gabito, buenos días. ¿Me confirma si esa la tractomula ahí para ir a la fija de donación? Si la tractomula está ahí en la Mirolindo. Ahí está en la Mirolindo la tractomula.

0: Aquí estamos con Olímpica Estéreo 24.3. Bueno, oiga, recomendación, y muy bien lo que me dice Edwin y lo que venimos diciendo en estos días. Tachen el código de barras en sus donaciones, tachen el con un marcador permanente, ¿no? Tachen el código de barras y coloquen la palabra donación, en la palabra donación para los pañitos, para los pañales. Tachen siempre el código de barras de lo que hayan comprado, de lo que hayan adquirido. Coloquen ahí, tachan el código de barras y colocan la palabra donación con un marcador permanente, ¿vale? Esa es la otra. Para evitar, obviamente, que es que en medio de todo esto se queda mucha gente que quiere aprovecharse. ¿Vale? Olímpica, hola.
1: Se llama Batifuego, Batifuego. Déjeme que mi hermano es bombero voluntario en Flandes. Le voy a decir a él cómo los podemos fabricar, dónde los podemos comprar, dónde los podemos conseguir. Y si toca, va a pedir ayudar a apagar el fuego, pues le hacemos también, en nombre de Dios.
0: Un abrazo, bendición,
2: buenos Olímpica. Días, señores Olímpica. Es muy triste saber que nuestro Tolima se está incendiando. Y más triste es que son incendios provocados por gente, hay veces ignorante, que dejan vidrios, fuman, dejan las colillas de cigarrillos por ahí prendidas, o porque tienen amistades con una persona con lindero y le prende fuego. Es muy triste eso lo que se está viendo, porque no vemos cómo está el clima que se provoca un incendio con cualquier cosita. Entonces, un llamado a las personas, por favor, no dejen vidrios, espejos, cigarrillos, sean tolerantes con nuestra naturaleza, con las personas, por favor.
0: Un abrazo, sí, ahí estaban incluso después de haber combatido las llamas ahí en el sector de Payandé, la cantidad de botellas reunidas de parte de los de bomberos, que no, obviamente es evidente que las botellas provocan esto, ¿no? Las botellas provocan esto. El tema de que van comiendo, van tirando y no llevan a donde tiene que ser, a la basura, a donde corresponde, a una caneca.

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2: Ya son las 9 de la mañana, 57 minutos en Olímpica. 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
1: Señoras y señores, bienvenidos. Aquí estamos en esta, las 20 latinas con Olímpica Estéreo 94.3. La dirección de programación de ella, Marcelo Jiménez. Oiga.

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Saludos para Sergio Andrés Obando. Bendiciones, mi hermanazo. Que Dios te bendiga enormemente. Gracias por estar siempre en esta familia, la familia olímpica. A las 10:18, les tengo una invitación. Una invitación especial para todos nuestros oyentes de Olímpica Estéreo 24.3. Para quienes tengan la oportunidad en este momento de donar, que han pensado en decir, bueno, también voy a aportar mi granito de arena, voy a aportar lo mío para poder ayudar a las personas que más lo necesitan, a nuestra Colombia, esa Colombia solidaria que se ha volcado a ayudar a las personas que tanto lo necesitan, como lo está haciendo precisamente el Banco de Alimentos Olímpica Estéreo. Le invita en este instante para que usted, si tiene la oportunidad de comprar un mercado, llevarlo hasta la zona, chévere. Pero si no lo tiene, no lo puede hacer por el tiempo, porque está trabajando, ustedes tranquilos, que aquí está Olímpica Estéreo 94.3, junto con el Banco de Alimentos, está teniendo esta emergencia. Se está recibiendo y está llevando alimentos para la zona afectada. ¿Qué tienen que hacer? 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A comprar ese alimento, ese mercadito que tanto lo necesitan, a mandarlo a las zonas, obviamente, que están requiriendo, a todos los municipios del Valle, del Cauca, del Eje Cafetero, en el Chocó. Vamos a llegar a toda parte allí. 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A las 10:21, aquí estamos en estas 20 latinas con Olímpica.

Aquí estamos en las 20 latinas con Olímpica Estéreo 94.3. Mis oyentes. Oiga, hay una cantidad de gente definitivamente ayudando, y que es tan bonito de verdad poder contar con esas ayudas hermosas de todos nuestros oyentes de Olímpica Estéreo 94.3 de mil maneras. La gente que está llevando para Payandé, para San Luis, recomendación. Mira, hay algunos que de pronto dijeron, no, pues aprovechamos, llevamos y nos pegamos una paseadita y reactivamos el comercio allá. Vamos a las cascadas de Payandé, resulta que eso está cerrado. ¿Listo? Está cerrado, obviamente, por el tema de los incendios forestales. Está cerrado lo de las cascadas de Payandé, está cerrado. En este momento quisiera que alguien de los que están allá me regalara información de cómo está el tema de ayudas, porque creo que lo que estaban recibiendo en este momento ya solamente era el tema de alimento para animales. Y el resto lo están direccionando para que pueda llevar ayudas a Valle de San Juan. Hola, Gabo, buen día. Panorama en la vereda, el Neme, Valle de San Juan. Hasta estas montañas llegan en caballos para llevar agua y para ayudar a pagar. O sea, hasta ese punto tienen que ir en caballo. No hay un carro de bomberos que llegue allá. Imagínense dimensiones de todo lo que están sufriendo en este momento con el tema de los incendios. No sé si de pronto la gente de la pesebrera, Dieguito, si nos hace el favor, porfa, me podría regalar una notica de voz aquí contándome cómo amanece a esta hora, y para que sigamos dándole este mensaje a la gente que sigue con la idea de ir hasta Payandé, a San Luis, de que hay obviamente unos municipios que están ya en este momento siendo pues prácticamente más damnificados con el tema. Obviamente sabemos San Luis, Payandé, muchas gracias, pero ya han recibido muchas ayudas. Ahora toca regalar las ayudas para otros municipios como Ortega, San Luis, y estamos hablando no directamente del municipio, sino las veredas que están ahí en el sector, ¿cierto? Calabozo, que también estuvo terrible, y por ahí nos enviaron las imágenes. Ya voy a estar muy pendiente del tema de los veterinarios también para tener ese contacto directo, ¿vale? Grupo de veterinarios que salió hoy precisamente para la ciudad, para el municipio de San Luis, a atender

0: Aquí pendiente. Gracias a la gente que se ha ofrecido, que han llevado, hay muchos carros también que se ofrecen en este instante. Y no sé si desde Payandé, me puedan enviar información cómo va el tema de los veterinarios, de la gente que está teniendo esta emergencia en San Luis, Valle de San Juan, cosa difícil, ¿verdad? Vea, por acá sale rumbo a San Luis, Payandé, a poner nuestro granito de arena. Muchas gracias. Ojalá que lo puedas llevar hasta el Valle de San Juan, si es posible. Que puedan llevar otras ayudas también al lado de Ortega, Guamo. Alguien me habló esta mañana, me hablaban de Roncesvalle, pero yo de Roncesvalle no he recibido información. No he recibido información de lo de Roncesvalle. Es que quiero pedirles el favor a nuestros oyentes que siguen conectados a esta hora a través de Olímpica Estéreo, me van contando qué es lo que sucede en Roncesvalle, porque un señor me envió una nota de voz, pero pues, no tengo ni idea de qué, cuál es el tema que tienen en Roncesvalle. Bueno, mis oyentes, a esta hora con Olímpica Estéreo 94.3, yo me voy con Julián Ampudia, que tiene invitados a esta hora a través de Olímpica. Juli, Juli, ¿qué está haciendo?
1: Escuchando Olímpica Estéreo 94.3, un abrazo muy grande para todos nuestros oyentes de Olímpica Estéreo que ya están conectados en esta buena mañana. 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Y para buena noticia, ya está adelantándose este proyecto. Así que quiero saludar a Ricardo Pérez, coordinador de comunicaciones de Proyectamos y Edificamos. Bienvenido a Olímpica Estéreo, buenos días.
2: Hola, Julián, ¿qué tal? 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
1: Excelente información. Anaís ahora con Olímpica Estéreo. Gabo, ¿qué estás haciendo?
0: Escuchando Olímpica porque me pone y me da de todo. Aquí viene la Latina Yayay. La Latina número 13, Naturalita, que está. Josie Cuen con Jorgito Celedón. Qué buena canción en esta hora con Olímpica.

La Latina número 12. A través de Olímpica Estéreo 94.3. 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

Aquí estamos en las 20 latinas con Olímpica Estéreo 94.3. Oiga, no, qué requiera la solidaridad de la gente. Estoy tratando de dividir. Oiga, qué bueno esa estrategia de parquearse en algún lugar y que lleguen allí. Que lleguen allí. El de, digamos que está un ratico en tal lado, después está en otro y se van con la ayuda de una vez correspondiente. En este caso, pues obviamente difícil porque es una tractomula que está disponible para llevar agua, alimentos para bebés como pañales, pañitos, cremas, alimentos no perecederos, elementos de aseo, ropa en buen estado y colchonetas. Ellos están ahí en la glorieta de Mirolindo. Ahí están recibiendo ayuda. Todo lado. La gente que va para lo de Payandé, la recomendación, Ortega, por favor, para Ortega, para el Valle de San Juan. Ortega, Valle de San Juan. Se necesitan ayudas para allá. Para los que me están preguntando del mercado solidario, es simplemente ingresar a www.olimpica.com.co. Ahí ya, ahí encuentras el mercado solidario. Ya te lo

A esta hora con Olímpica Estéreo 24.3. A ver, ya, bueno, ya voy a estar. Es que el sistemita aquí está como grave, pero ya vamos a estar. Pues está viendo como afectado, no sé por qué, pero está viendo afectado. 11, 13 minutos en estas de 20 latinas con Olímpica 94.3. Ya les voy a entregar el enlace para que me lo pida. Una vez ahí le vamos mandando. Buen día, Olímpica. Sucediendo algo extraño en San Luis Tolima. No dejan entregar los mercados ni las ayudas a las personas. Quieren solo que las entreguen en los centros de acopio. Me parece algo preocupante. Por eso le estoy hablando de Ortega, le estoy hablando de Valle de San Juan, le estoy hablando de allá. Ellos, ¿qué están haciendo en este momento en San Luis? No es preocupante. ¿Qué están haciendo? Ya están, tienen muchísimas ayudas. Entonces lo que están haciendo es colocando en bodega para poder realizar el censo y seguir entregando ayudas. Pero pues obviamente le van a entregar a la gente de Payán de San Luis, que han recibido bastantes, o pues por lo menos los que se han visto afectados. Yo no sé si lo puedan hacer, y yendo hasta Valle de San Juan. Nosotros tenemos un punto en el que también estamos recibiendo, desde donde se va a estar distribuyendo para esas zonas que se requieren, que es precisamente en la Pesebrera J de allí en Payán de. Ahí nos van a estar recibiendo para los que lleguen con ayudas. Vamos a estar recibiendo también allí. Para quienes no pueden ir hasta el Valle de San Juan o hasta las veredas, desde allí se va a estar recibiendo en un camión grande. Se va a poder llevar hasta las veredas, hasta donde más se pueda. Gabo, ¿tienes algún contacto del Valle de San Juan? Lo estamos haciendo con la gente de la pesebrera JD. Ahí está Diego, y él está también pues trabajando actualmente en esto, y de verdad que se merece un gran aplauso para él, para todo el equipo, para toda la gente que está ahí. Sí, pero lo que pasa es que la gente está cogiendo para... Me están preguntando, hola Gabo, ¿siguen recibiendo ayudas para las personas afectadas por los incendios? La gente está volcada en que van a ir a Payandé, que van a ir a San Luis, y resulta que pues ellos ya están copados de ayudas, porque toda esta semana mucha gente se ha volcado a ayudar. Y los que requieren ayudas para allá, para lo del Valle de San Juan, Ortega, Guamo, pues no han recibido las ayudas correspondientes. Eso es lo que pasa.

el Mercado Solidario. Yo ya le voy a mirar en este momento, ¿vale? Ya le voy a estar contando a nuestros oyentes de Olímpica Estéreo 94.3. Voy a confirmar si es la app, porque, o sea, si es el producto, porque no sé. Pero ya lo estoy mirando. ¿Vale? Gabo, ¿tienes algún contacto del Valle de San Juan? Yo voy ahora para allá y tengo un espacio en mi camión. ¿Dónde te vas a ubicar? ¿Dónde te vas a ubicar para las personas que vayan a llevar ayudas? Que lleguen hasta allá donde está su camión y que lleven ayudas hasta allá. La gente que va a enviar las cositas, ¿listo? También que estoy también recibiendo los jugueticos. Los jugueticos para los niños también. Los vamos a seguir recibiendo aquí en Olímpica Estéreo, que se va mañana. Ya mañana se van con los juguetes que tengan.

Z229, oyentes, que ustedes me están preguntando en este momento que hasta qué hora se reciben las ayudas acá en Olímpica Estéreo. No estamos recibiendo ayudas acá en el día de hoy, ni mañana, ni el lunes. Nosotros no estamos recibiendo ayudas porque ya nosotros salimos el día jueves con un camión precisamente de ayudas. La idea que es que nosotros podamos dirigenciar, o que ustedes, si van a ir hasta allá, pues hay algunos camiones que se están ofreciendo. Dicen, bueno, es mucho mejor que incluso ir en un carro pequeño, que yo sé que algunos dicen, no, yo monto todo en mi carro y me voy para allá, pero el tráfico va a estar bastante pesado. Hay muchos carros que están yendo allí y realmente no sé si para la zona sea bueno esto, ¿eh? Obviamente que el consumo de pronto para la parte comercial, muy bueno, sí, ¿para qué? Debe ser muy bueno, y pues esto genera también unas venticas que son provechosas en este momento para ellos. Muchas gracias, oyentes de Olímpica Estéreo 94.3. Gracias, gracias. Recomendación. Dividir, pensarlo bien. Estamos coordinando por acá para nuestros oyentes de Olímpica Estéreo a dónde pueden llegar allí para que las puedan entregar. Porque algunos, sí, vea lo que me acaban de decir, no les están dejando entregar las ayudas ya directamente, sino a los puntos de acopio. Y es que así debe ser, porque es la manera organizada de poderlos entregar. ¿Qué es lo que pasa? Pues están tratando de proteger que eso no se vuelva un lío, ¿no? Que no se vaya a volver un lío. Olímpica, acá en la 25 con cuarta, Tamaná, están cargando una turbo con ayudas. Acá en la 19, dice Racing, la gente que quiera, ahí le están recibiendo. 19, 25 con cuarta, Tamaná. Vale. Muchas, muchas, muchas, muchas gracias. Latina número 7.

0: Las estereo favoritas de la semana, señoras y señores, de las 11:30 minutos a través de Olímpica. Bueno. Dice, tengo una bolsa de ropa para niña y 60 pañales para donar, pero me gustaría entregarla a mí misma y a unos pares de zapatos, al menos para entregarla en un punto que tenga habilitado en la parte afectada. Pues sí, lamentablemente creo que la alcaldía en este momento no está permitiendo esas entregas así directas. ¿Qué es lo que pasa? Es que ellos están direccionando para que todo salga bien distribuido. Si tú vas, llevas en este momento y dicen, ah, voy a entregarlas acá. Y resulta que esa misma persona ya ha recibido cantidad porque te quedó fácil porque estaba dentro de la carretera. Pero hay fincas, hay personas que viven en lugares muy metidos donde obviamente se vieron afectados por el incendio. Y a esas personas pues no les va a llegar nada porque ellos están allá en la parte de abajo donde no ingresa un vehículo, por ejemplo. Donde hay que ir a caballo, donde hay que ir un poco más allá, ¿ves? Entonces, por eso es que la alcaldía obviamente dispone para poder distribuir esto. Vean, no hay servicio en las cascadas de Payandé, para que lo tengan en cuenta. No hay servicio en el balneario El Brasil, cascadas de Payandé, el ecoparque. Está cerrado hasta nuevo aviso. Para los que están llevando WTQ603, un abrazo, y el M966. Los que están llevando ayudas para el Valle de San Juan, regáleme una nota de voz, Dieguito. Regáleme una nota de voz, porfa, Dieguito. Regáleme una nota de voz. Allí está. Aquí, ya me la había enviado, discúlpeme. Escuchemos esto, ponle cuidado. A través de Olímpica Estéreo 24.3, eso para el tema de incendios.
1: Hola, Olímpica. Buenos días. Precisamente estoy haciendo un sondeo con los contactos que dejamos en los puntos de acopio en la vereda. Tanto Cabullal, el Neme, Calabozo, que son las tres veredas que están sufriendo en este momento en Valle de San Juan, como más la tragedia. Estamos haciendo contacto, todavía siguen las conflagraciones. Allá hemos llegado, ayer llegamos a entregar más de 3 toneladas de ayudas que fueron donadas por oyentes, por otro grupo de amigos, por la barra del Deportes Tolima. Y que hoy estamos aquí en Payandé, en la Pesorera JD, precisamente recepcionando más ayudas para dirigirlas allá. ¿Qué estamos haciendo? Desviando los vehículos hacia estas veredas. Recibí una llamada donde me dicen, venga, pero eso acá en la vereda no hay nadie. Es lógico, no los van a encontrar. Allá no hay bomberos, allá no llega un carro tanque. Entonces los mismos campesinos están dejando las casas solas para poder llegar a los puntos de conflagración y poder ayudar a controlar esta emergencia que se está presentando. Hay unos puntos de las veredas que están recepcionando las ayudas, y una vez los mismos trabajadores que están apagando llegan a ese punto de encuentro a hidratarse, a cenar, a almorzar, y ahí es donde se están entregando directamente las ayudas y nos están enviando las evidencias de las entregas. Entonces las personas que de pronto quieran seguir haciéndolo con nosotros en la Pesorera JD en Payandé, hay un punto de recaudación.
0: ¿Sí?
1: En Sublidevia, aquí en Payandé hay otro punto de recaudación, como son como centros de acopio donde nosotros nos encargamos de redireccionar organizadamente las entregas directamente a los campesinos, directamente a las familias que sabemos que están trabajando precisamente en estas labores, donde no ha llegado un apoyo como bomberos oficiales ni voluntarios. Han sido precisamente ellos, únicamente ellos, los que están al frente de esta emergencia en Valle de San Juan.
0: Muy bien.
1: Gabo, en ese momento,
0: las ayudas.
1: Ayudas grandes que podemos recibir.
0: ¿Qué puede ser?
1: Y que sabemos que no es fácil, pero que si hay la voluntad lo podemos lograr.
0: Sí, señor.
1: Es recolectar sal, melaza,
0: ¿sí?,
1: heno para precisamente esos animalitos que están sufriendo. Igual que las personas allá, que son los que están haciendo el trabajo duro también de poder llegar a esos puntos con el agua. Son los que están haciendo un sacrificio al máximo también por la necesidad que hay en el momento. Entonces, aquí seguimos trabajando, estamos organizando precisamente para poder hacer una segunda entrega mañana con la cantidad de donación que nos está llegando, y así seguir organizando que toda la ayuda que llegue se la entreguemos precisamente a esas personas que están batallando contra el fuego en primera línea.
0: Ya lo saben, sueros, para los caballos, heno, sal, melaza, es lo que están pidiendo. Yo sé que todos tienen mucha voluntad y muchas cosas. La gente de la pesebrera JD, usted en el Google Maps puede colocar ahí, lo encuentra, cuando llegue allí a Payandé. Esta ayuda que usted está llevando allá a este sitio donde les estamos diciendo, se está yendo para el Valle de San Juan, las veredas que acaba de mencionar. ¿Por qué? Porque las que está recibiendo San Luis, pues obviamente son para los afectados de San Luis, pero los que están para las veredas del Valle de San Juan, que en este momento todavía siguen luchando contra el fuego, tratando de extinguir las llamas, pues a ellos les viene llegando ayuda mucho menos que lo que se está llegando en este momento en Payandé y San Luis. Ya en Payandé y San Luis, Payandé es corregimiento del municipio de San Luis, en la alcaldía de San Luis están recibiendo las ayudas, obviamente, pero ya las están dejando para poder distribuir después del censo, después de realizar un censo. Mientras, lo que se está haciendo con Jota es llevarle a las personas en las veredas. Si usted quiere ir, pues ya tocaría de pronto hablar, Dieguito, para que coordine más o menos en qué momento van a subir. Ustedes ya con otro carro lleno de ayudas para la gente de allí. Pero he oído. Mucha gente, sí, están llegando con agua y están llegando con muchos elementos. Pero se requiere urgente para quienes están combatiendo el fuego. ¿Qué necesitan? Guantes, se necesitan botas, se necesitan... ¿cómo es que llama? El de sofocar la llama. Todo el tiempo le he estado diciendo, ahorita me olvidé. Bate fuego, ¿sí es que se llama así? Que es como una pala, pero que es para pegarle así para... Buenos días, ¿cómo está? Yo tengo mi buseta disponible, ¿vale? Buen día, Gabo, ¿me pueden informar si hay alguna restricción para subir mañana domingo al rancho? Sí, está totalmente cerrado. Está cerrado. Según lo que yo vi en información, estaba cerrado. La restricción, el silencio, el rancho, todo eso está cerrado. Hay un inconveniente ahí con después de lo del temblor, después de lo del terremoto y está cerrado de momento. A esta hora con Olímpica Estéreo 24.3. Muchas gracias. Bueno, ya lo saben, oyentes. Yo sé, todos quieren volcarse, todos quieren ayudar y está bonito, pero tenemos que coordinar bien para que lo tengamos en cuenta. Les ofrecemos en este momento con la gente de JD que hemos venido trabajando, la pesebrera JD lo va a encontrar ahí y llega ahí a Payandé y ahí ya las puede descargar. Ellos han acondicionado su negocio, que es para vender comida rápida, lo han acondicionado para poder entregar las ayudas, para recibir las ayudas ahí y poderlas distribuir a las personas que lo necesitan. Valle de San Juan y veredas aledañas, ¿vale? Nuestro oyente de Olímpica, saludo de R646, sigue en las 20 latinas con Olímpica. Estas son las 20 latinas, Olímpica, 20 latinas, latina. Rafa Pérez se hizo un temazazo para los que vivimos enamorados de la familia, de lo que hemos construido poco a poco. Aquí está Rafa Pérez, la familia que soñó.

Bueno, señoras y señores, llega nuestra siguiente latina a través de Olímpica Estéreo 94.3. Esto va para las mujeres, el empoderamiento femenino se hace presente a esta hora a través de Olímpica Estéreo 94.3 en las 20 estéreos favoritas de la semana.

Latina número 3, señoras y señores. Sí, una latina del ayer. Aquí está el amor que soñé. Pila, porque ya vengo con la latina número 2. Y estaremos con el resumen de las 20 latinas olímpicas.

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Muy bien, a las 20 latinas en Olímpica Estéreo 94.3. Vamos a ir rápidamente con un resumen de las 20 latinas con Olímpica 94.3. A esta hora para nuestros oyentes de Olímpica. A ver qué dice por acá. A través de Olímpica Estéreo 94.3.

Latina número 10, José Mogollón con la canción Crueles toca esta hora ocupando la Latina número 10 con Olímpica 94.3. Latina número 9, la canción se llama Infidelidad, Paola Jara, Jesse Uribe. Latina número 8, Josie Quen, Jorge Medina, la canción se llama Te Amo, junto a Calibre 50.

0: Latina del ayer, el amor que soñé. Rica Arena, Latina número 3.
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0: 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Latina número 2.
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2: 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La clave llama la salsa.

0: este mediodía, 12:31 minutos, pega duro el sol. Más duro debe estar pegando en este momento, donde se produce nuevo foco de incendio, por Dios. ¿Qué dice por acá Olímpica? Hola, a ver.
1: Hola, amigos de Olímpica. Para confirmar, en este momento, foco de incendio entre Payandé y Buenos Aires, Hacienda Palma del Río. Confirmado, ya vamos el equipo de voluntarios de aquí de Payandé, para allá, para el punto, ayudar a apoyar. Confirmado, punto de incendio en ese momento entre Payandé y Buenos Aires, Hacienda Palma del Río.
0: Vale, muchas gracias. Ahí está, informa de las Olímpicas, Terreno 24.3. Dice, gracias por sus solidaridad, es hora de ayudar. Queremos dar las gracias a todas las ayudas que nos han brindado a Valle de San Juan desde diferentes regiones y aportes. Por ahora, lo más necesario es, oído, personal con voluntad de subir a apagar el incendio, a apagar incendios. Tapetes apagafuegos, guantes, medicamentos, comida para animales. Esto es lo más urgente por el momento, ya que el verano está empezando y necesitamos abastecernos con lo más importante. Dice, por ahora los mercados no son prioridad y los que se han recibido serán entregados de forma responsable a las personas necesitadas.

informe que por ahora lo que necesitan es personal con voluntad de subir a apagar el incendio, que tenga conocimiento, tapetes apagafuegos, guantes, medicamentos, comida para animales. La de comida para animales venimos diciéndole a todos, a

como ropa y eso, vea. En la cuarta Tamaná con 30, eso es en la Francia. Cuarta Tamaná con 30 para esa zona. Están recogiendo

súper importante. Para los que van a mandar, para que quieren cooperar de pronto con cositas para la gente del Eje Cafetero, de el Valle del Cauca o para Buenaventura, que sale una tractomula para Buenaventura, en este momento están en una carpa entregando, recibiendo ayudas para Buenaventura. Ahí en el Éxito, o sea, en la parte de afuera del Éxito sobre... Ya le voy a decir, porque esto me lo enviaron hace poquitico. Y ahí están precisamente en la carpa recibiendo ayudas.

Pedro Tafur. Ahí, está la mula. Ahí está la mula, una mula naranja. Una mula naranja. Ahí están recibiendo en este momento las ayudas. Así naranja como olímpica. Ahí están recibiendo las ayudas. ¿Sabe también qué necesito? La tractomula naranja está ahí parqueada en la Pedro Tafur, ahí por el al ladito ahí del Éxito. Ahí ustedes van a encontrar la tractomula naranja. Están recibiendo las ayudas allí. ¿Listo? Para que lo tengan en cuenta nuestros oyentes, esa misma mula naranja nos abre también el espacio para llevarlo de los juguetes, para mandar los jugueticos que tenemos ahí para los niños que están en los albergues. Hasta ahora son poquitos, pero pronto serán más. No, pero ya van que como unas dos bolsas grandes de juguetes, ya, dos bolsas grandes de juguetes, como para unos... jugueticos como para unos 50 niños más o menos, 50 niños de los albergues, deben de haber muchos más y pues ahí estamos. Hola, buen día Olímpica, ¿qué ha pasado con las personas que hacen daño? Las autoridades no investigan. Es muy triste que esta gente desaptada haga daño y más a la naturaleza. Dice por acá, hay cuatro furgones alistándose para salir el lunes. El lunes Olímpica, Universidad de Tolima está recogiendo para Buenaventura y Chocó, salen el lunes. Buenaventura y Chocó en toda la entrada de la Universidad del Tolima. Oiga, bien por los muchachos de la Universidad del Tolima, que se pusieron la camiseta, están trabajando fuertemente. Ellos están recibiendo ropa, selección, insumos veterinarios, alimentos de mascotas. Esto me imagino que sí es para la parte de Payandé, ¿no? ¿Para la parte de Payandé o qué? Consejo Afro Universidad de Tolima. Ahí están recibiendo ayudas, como elementos de aseo, ropa en buen estado. Ahí me pueden decir que están recibiendo, porfa, para lo de Buenaventura y Chocó en la Universidad del Tolima. Y para la gente también de Valle de San Juan, Payandé y San Luis, Ortega. Me pueden decir, oyendo Olímpica Estéreo, no hay problema. Ok, ropa, juguetes, alimentos para perros, medicamentos. Ropa, juguetes, alimentos para perros y medicamentos. A esta hora con Olímpica Estéreo 94.3 necesitamos batafuegos. Ese es como una palita. Es para, con lo que le pegan así para apagar el fuego. Se requieren con urgencia. Los guantes, botas para los que están allá. Pues obviamente combatiendo el fuego y algo con que cubrirse, ¿no? Que a veces utilizan como algo para la cabeza para cubrirse, ¿no? Obviamente del humo, para poder cubrir su boca. Tienen tapabocas en N95, el jueves mandamos hartísimos y mucha gente ha llegado también con tapabocas. Oiga, que los semáforos de la 103 están desactivados, no están funcionando. Semáforos de la 103 están desactivados. Oyentes en Olímpica Estéreo 94.3, siguen por acá, Olímpica, por favor, si nos podrían ayudar, buscamos personas.

Los cacorros para poner agua, para poder extinguir las llamas. Hay sitios donde no se puede acceder con el carro de bomberos y toca con eso. O sea, es de esos que se vale. ¿Listo? Ahí está nuestro oyente de Olímpica Estéreo 94.3. Buenas tardes, ¿cómo están? Me hacen el favor. Me dicen cuál almacén de las cosas que yo estaba promocionando.

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2: Así, María. Ay, oye, ojito, tú sabes.
3: Sí, tú me dices. ¿Será de queso o será de carne?

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2: Ya tenemos la 1:52 de la tarde, 52 minutos, 1:52. 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
2: Ya tenemos las 2 de la tarde, 48 minutos, 2:48.

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2: 4 de la tarde, 52 minutos en Olímpica.
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